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viernes de buenas canciones. Él es Harry Styles, As It Was, sonando en Metro Power Hits. 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Estamos ahí conectados también a través del WhatsApp. Podés mandarnos tu mensajito, contarme qué planes tenés para hoy a la noche. 11 50 25 95 10. Seguimos con más canciones. Llega David Bisbal, Ave María.

0: Martini, Down, sonando en Metro Power Hits. Te pregunto, ¿te irías a Mendoza a vivir gratis? Bueno, claro que sí, ¿no? También yo qué cosas pregunto. Hay una propuesta para quienes quieran instalarse en Mendoza entre octubre y diciembre sin pagar alojamiento. Un hostel busca voluntarios para colaborar durante 3 a 4 semanas, unas 30 horas por semana, principalmente en recepción, administración, turnos nocturnos y organización de eventos. Para postularse piden tener entre 25 y 35 años y hablar inglés o español con fluidez. Qué buena propuesta esta, ¿eh? 15 minutos pasaron de las 9 de la noche, 13 grados en la ciudad de Buenos Aires.
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Minutos pasaron de las 9 de la noche. Esto es Morat, Cuando Nadie Ve, sonando en Metro Power Hits. Autopista Buenos Aires-La Plata, hubo un choque en el kilómetro 14 sentido a la ciudad, pero no afecta la circulación. Igualmente circula con precaución si andás por ahí, ¿eh? También hay balizamiento por trabajos de mantenimiento en el kilómetro 12-4 hasta el kilómetro 10 sentido a la ciudad, que esto sí afecta el carril 1 y 2 y produce demoras en la zona. 12 grados en la ciudad de Buenos Aires, llueve en este viernes, está para quedarla en casa, verte una serie, una peli ahí tirado en el sillón y pedirte un cuarto de helado, ¿por qué no? Mañana sábado mínima 12, máxima 17 con lluvia durante todo el día, y el domingo mínima 10, máxima 17 y cielo mayormente nublado. Seguimos con más canciones, quédate, llega Maroon 5, esto es One More Night.

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0: Taylor Swift, Patient Zero, sonando en Metro Power Hits. Ya casi 20 minutos para las 10 de la noche, 11 50 25 95 10 es nuestro WhatsApp. Acá nos llegan mensajitos. Yo me quedo en casa, planazo de sillón, películas y pedidos de comida. Laburé toda la semana, así que mi cuerpo pidió feriado y yo le hago caso. Me gusta, ¿eh? Es un planazo quedarse en casa a veces. Algunos dicen que no, pero para mí es un planazo. Más si llueve, ¿eh? Acá tenemos otro mensajito que dice: acá estamos preparando todo para irnos a la costa con mi marido y los chicos. No importa si hace frío. Con ver el mar y comer unas rabas, ya estamos hechos. Claro que sí. Para mí, para irse a la costa, una escapada, no hay clima. Te vas con lluvia, te vas con frío, te vas en verano y la vas a pasar bien. Y más si comes unas rabas, ¿eh? Me encanta. 20 minutos para las 10 de la noche.
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0: Esto es Pitbull, I Know You Want Me, sonando en Metro Power Hits. 5 minutos faltan para las 10 de la noche y atención porque hubo un choque en el ramal Tigre, kilómetro 21.5, altura Tomkinson, sentido a la ciudad. Entre un vehículo está el carril central obstruido y se registran demoras, así que circula con precaución. 12 grados en la ciudad de Buenos Aires. Y ahora quiero contarte a vos que Ángela Torres anunció su segundo Movistar Arena para el próximo 8 de diciembre. Como agotó todo para el día 9, sumó esta nueva fecha y sigue haciendo historia, ¿eh? En 7 meses nada más agotó 2 teatros Margarita Xirgu, 1 teatro Coliseo y 3 Gran Rex, y ahora va con todo al Movistar Arena. Están las entradas disponibles en la página del Movistar Arena, quedan muy poquitas para el 8 de diciembre, así que apúrate y quédate escuchando Metro Power Hits, porque se vienen sorpresas para vos.
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Metro Power Hits. Llegamos a las 10 de la noche en todo el país, 12 grados en la ciudad de Buenos Aires y empezamos una nueva hora en este viernes a la noche. ¿Sos de los que sale igual con esta lluvia o la quedás en casa? Bueno, yo te banco, si te quedás en casa. Para mí no hay nada mejor que quedarse tranqui en casa un viernes a la noche viendo una peli y escuchando las mejores canciones, por supuesto. En esta hora, Lali, Soda Stereo, Tan Biónica, Lu Vega y muchos artistas más. Soy Au Juárez y estás en 95.1.

de la noche, 9 minutos. Lo que suena es Dua Lipa, Don't Start Now, en Metro Power Hits. 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Estamos conectados también a través del WhatsApp, que es 11 50 25 95 10. Y seguimos con más canciones. Llega Diego Torres a Metro Power Hits. Esto es... Guapa.

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0: faltan para las 11 de la noche. Lo que suena es Doechii, Anxiety, en Metro Power Hits. Tren Roca, Ramal, Ezeiza, Alejandro Korn y Bosques vía Temperley está con demoras y cancelaciones. 12 grados en la ciudad de Buenos Aires, cielo nublado con algunas lluvias. Mañana sábado mínima 12, máxima 17, con lluvias durante todo el día. Pero el domingo deja de llover, ¿eh? Mínima 10, máxima 17 y el cielo va a estar mayormente nublado. Quiero contarte a vos que te gusta la música electrónica y que querés que llegue la Creamfields Argentina. Bueno, anuncia a los artistas que van a participar de esta nueva edición. ¿Cuándo es? El 14 de noviembre en el Parque de la Ciudad de Buenos Aires. Charlotte DeWitt, Fisher, Hugel, The Blessed Madonna, entre otros íconos de la música global, formarán parte de la próxima edición local del Festival de Música Electrónica más importante del mundo y con la producción de Phoenix Entertainment. Las entradas están disponibles a través de venti.com.ar.
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1: Lu Vega, Mambo number 5, es lo que suena en Metro Power Hits. 12 grados en la ciudad de Buenos Aires en este viernes de lluvia. Mañana sábado, mínima 12, máxima 17, con lluvia durante todo el día. Pero mira, ya el domingo deja de llover, mínima 10, máxima 17. Y el lunes parece que va a salir un poquito el sol para poder disfrutar del feriado. Mínima 11, máxima 18 grados. Acá me despido de vos, gracias por acompañarnos toda esta semana. Gracias Colo también por la puesta en el aire, como siempre. Yo soy Agus Juárez y nos vamos a reencontrar el lunes. El lunes, feriado, claro. Acá venimos, es feriado, pero acá se labura. Lunes a las 7 de la tarde estamos acá, para compartir las mejores canciones. Así que te esperamos en Metro Power Hits 95.1. Chau, chau, buen fin de...
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Son las 2 de la mañana y aunque todos duerman, la música no. Seguimos encendidos en Metro Power Hits 95.1. Para los que todavía están despiertos, los que están volviendo o los que recién arrancan la noche. En la app, en mph.fm o donde sea que estés escuchando, gracias por estar ahí, compartiendo este viaje. Seguimos juntos, vos y la música.

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Las 4 de la mañana y es el momento perfecto para perderte en una buena canción. 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

Hola, hola, hola, buen día, buen día, buen día. ¿Qué tal? Aquí estamos nuevamente en esta mañana de sábado, en una mañana en donde estamos para acompañarte con muy buenas canciones mientras te vas despertando así como nosotros, ¿no? Con buena música, con María Becerra, con James Blunt, con Soda Stereo y además Maluma, entre otros, van a estar sonando por acá con Román González en los controles. Soy Martín Zeta y aquí vamos, como siempre, compartiendo la mejor música con vos. Soy Martín Zeta, quédate en Metro Power.

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Que no pare la música en esta mañana de sábado, entrando en el fin de semana con muy buenas canciones en Metro Power Hits, BTS haciendo Dinamita. Te vamos contando a ver cómo sigue el tránsito en la ciudad, en la autopista Buenos Aires-La Plata. Recordá que hay un cierre por obras hasta el 25 de octubre. Permanecerá cerrado el egreso hacia Punta Lara a la altura del kilómetro 52,8. Opción de egreso hacia Diagonal 74. Girar en la rotonda y retomar por la Diagonal hacia Punta Lara. ¿Qué más tenemos por acá? La autopista Buenos Aires-La Plata. El tránsito se encuentra sin demoras en ambos sentidos de circulación. Vamos a estar metiéndonos también con la línea E entre Ríos y Urquiza. Están cerradas por obras de renovación integral. La línea D, hoy horario extendido hasta la 1 a.m. por partido en el Monumental hasta las 4 a.m. Seguimos, Cristian Castro, por Amarte Así.

0: Sábado, arranca el fin de semana, muchas canciones que estamos compartiendo juntos. ¿Qué te parece si también te vas sumando con nosotros a través del WhatsApp, en las redes sociales, en Metro Power Hits? Ahí nos encontrás y te vamos a estar leyendo durante toda la mañana. María Becerra sonando con Imán en 95.1.
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0: Y no para la música en Metro Power Hits con esta canción, este super clásico Soda Stereo haciendo Zoom. Estamos ahí conectados con vos, también contándote que tenemos una temperatura en Buenos Aires de 11 grados 7, cielo cubierto con lloviznas en Buenos Aires.
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Maluma con Shakira haciendo esta canción que se llama Agua. Vos sabés que la actriz y cantante Maya Refico confirmó su separación de Franco Colapinto luego de aproximadamente 7 meses de relación. Tras varias semanas de rumores sobre su posible crisis sentimental, la artista reconoció públicamente que el vínculo con el piloto argentino de Fórmula 1 había llegado a su fin y explicó que la distancia y sus compromisos profesionales influyeron en esta decisión. La confirmación se produjo durante una entrevista con la prensa en la que Refico aseguró que atraviesa un buen momento personal pese a la ruptura. Estoy muy bien, muy contenta, los móviles me dan nervios, perdón, no es para mí, expresó inicialmente, ¿no? Qué paradoja, ¿no? Que es una actriz, ¿no? Que yo calculo que dijo, no es para mí, el tema del chimento, el tema del ida y vuelta, ¿no? Pero bueno, ahí estamos con más data, info en esta mañana de fin de semana. Yao Méndez, ahora con Stitches en Metro Power Hits.

0: Falcon Todd haciendo esta muy buena canción. Ahí estamos por acá en esta mañana disfrutando del desayuno juntos. Unos buenos mates, ahí estamos, calentitos, no pueden faltar, ¿no? Es como nuestro combustible, como para arrancar este nuevo día. 11 grados 7 en este momento la temperatura. ¿Cómo sigue la cosa, no? Humedad del 94%, cielo cubierto con lloviznas en esta mañana, con mal tiempo, nos espera hasta la tarde, con lloviznas aisladas, con una máxima tan solo de 15 grados. Y uno se pregunta, ¿dónde está la primavera? Bueno, a tener un poquito más de paciencia, me parece. Esto sigue, hay más canciones en Metro Power Hits.
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0: Justin Bieber con Love Yourself, sonando en esta mañana con vos, 7 y 49 en toda la Argentina, 11 grados 7 en este momento la temperatura en Buenos Aires, la humedad que no baja, está ahí en el 94%, cielo cubierto con lloviznas durante toda la mañana y parte de la tarde. Bueno, ¿y cómo sigue esto el fin de semana? Ya te vamos adelantando, mañana domingo tendremos una mínima de 9 grados y la máxima de 17, con algunas neblinas en las primeras horas de la mañana, cielo mayormente nublado, y así continuará durante todo el día. Al menos por lo que vemos acá, no nos indica precipitaciones o lluvias durante el domingo, así que creo que con eso es una buena noticia. La música sigue, estamos con vos, te acompañamos en esta mañana mientras estás apagando el despertador. La mañana del fin de semana suena en Metro Power Hits.
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Llegamos a las 8 de la mañana en punto en toda la Argentina, 11 grados 8 en este momento la temperatura en Buenos Aires y estás recién despertándote o vos en la cocina ya preparando el desayuno, unas tostaditas, un buen café para arrancar el día y mientras te seguimos acompañando con muy buena música, escuchá porque se viene Eros Ramazzotti, Harry Styles, Los Pericos, Ángela Torres, entre otros. Soy Martín Zeta, seguimos juntos, dale, acá en 95.1.

DJ Go haciendo End of Beginning, sonando en esta mañana en Metro Power Hits. Ahí estamos conectados con vos. 11 50 25 95 10, ese es el WhatsApp para leerte en esta mañana. Buen día a la gente de Morón, buen día a la gente de Seiza, buen día a la gente de Cañuelas, Marcos Paz, buen día. Ahí estamos como siempre conectados con vos. Seguimos. Buen día, ¿cómo anda la gente de Villa Crespo? La gente de Palermo, buen día. La gente de Núñez, buen día también, ¿eh? Maná, manda una señal.

0: la música de Eros Ramazzotti, haciendo Fuego en el Fuego. Bueno, te vamos comentando por acá cómo sigue el tránsito en la ciudad. A tener mucha precaución en la zona de Palermo, porque en Gorriti y Godoy Cruz hay un choque de un auto contra un vehículo estacionado y el SAME traslada al conductor que está, se encuentra herido, ¿eh? Así que bueno, a tener mucha tener en cuenta esto y precaución. El tránsito en la autopista Buenos Aires-La Plata, hay una reducción de calzada en el kilómetro 11.5 sentido La Plata por incidente vial. También a tener muy en cuenta esto aquellos que están saliendo de casa desde muy pero muy temprano. Mensaje por acá, dice: hola, buenos días desde Tucumán, buen sábado Mirta, Luna y bendiciones, gracias, un beso enorme para vos Mirta, a toda la gente de Tucumán ahí que también nos estén escuchando en esta mañana de fin de semana en Metro Powerheads.
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Ángela Torres. Ahí estamos con esta canción que se llama Torpe. Buena canción, un nuevo sonido. Y ahí estamos con Ángela Torres, que anuncia su segundo Movistar Arena para el próximo 8 de diciembre. Agendalo. Como agotó todo para el día 9, sumó esta nueva fecha y sigue haciendo historia. Solo 7 meses le bastaron a Ángela Torres para agotar teatros, Coliseo, Teatro Gran Rex y demás. 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Quédate escuchando Metro Power Hits. Haceme caso. Quédate escuchando Metro Power Hits porque se vienen sorpresas con Ángela Torres.

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0: Sabrina Carpenter haciendo Tears. Bueno, vos sabés que este fin de semana Turf canceló algunos conciertos por un problema de salud de Joaquín Levington. Esta es la noticia, ¿no? El artista tiene indicación médica de reposo y la banda suspendió sus presentaciones previstas para este fin de semana en Uruguay y también en Casilda, ¿no? Joaquín Levington, que es el líder de la banda de Turf, y bueno, atraviesa un severo cuadro gripal que lo obligó a suspender sus compromisos musicales. La banda tenía previsto presentarse este fin de semana en La Valleja, en la ciudad de Uruguay, y también, bueno, actuar el fin de semana en Santa Fe. Bueno, y la noticia fue confirmada por el propio grupo mediante dos publicaciones en las redes sociales, donde informó inicialmente que las cancelaciones respondían a motivos de salud y luego precisó el estado del cantante.
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0: con Diamonds, sonando en esta mañana en Metro Power Hits. 10 minutos y estamos llegando a las 9 de la mañana en toda la Argentina. Ahí estamos por acá conectados con vos para que te vayas sumando también a través del WhatsApp, que nos vayas contando a ver cómo estás arrancando en esta mañana de sábado, entrando en el fin de semana. Sí, eso sí, muy nublado, con fiaca. Están como para quedarse un ratito más en la cama, me parece, ¿no? En este fin de semana, cielo cubierto, nublado. Si bien no tenemos por el momento anuncio de lluvias, pero bueno, vamos a estar metiéndonos a ver dentro un rato, a ver cómo sigue el clima, el tiempo para la ciudad de Buenos Aires y alrededores, ¿eh? Vamos a estar también hablando ahí las conexiones, porque estamos entrando en el fin de semana largo, así como lo vamos a estar metiéndonos también con los caminos, las rutas que llegan hacia la costa atlántica. Seguimos, quédate en 95.1.
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1: Comenzamos las 9 en punto en toda la Argentina. Tenemos muchas canciones por delante. Se viene por acá Juanes, Carlos Baute, DNCE y además Olivia Rodrigo, entre otros, van a estar sonando en 95.1. Soy Martín Zeta y esto sigue en Metro Power Hits.

Coldplay con High Power, sonando en la mañana de Metro Power Hits. Bueno, tengo algo para contarte, una propuesta para disfrutar de este día, ¿no? Es un evento que es gratuito y que este lunes, al lunes 12, a las 12 del mediodía en adelante, se va a estar realizando en la Avenida Diagonal Norte, desde el Obelisco hasta Plaza de Mayo, que será el punto de encuentro para disfrutar de la música en vivo, danza, arte, literatura, cultura urbana, deporte, tecnología y gastronomía, y todo lo que tenga que ver con experiencias para todas las edades, en una jornada que invita a descubrir la diversidad de la cultura gospel, ¿eh? Así que, bueno, una propuesta gratuita en la ciudad de Buenos Aires. Esto sigue, hay más canciones. David Bisbal ahora con Ave María.

0: querer que te enchufaron el lunes. Nico se toma el lunes y ya tenés que hacer el triplete. Qué grande Martincito apagando su incendio de todo acá, Bueno, papá, te dejo un abrazo grande y buena jornada, Estamos atentos a la radio acá, escuchando con todos los pasajeros.
1: Qué grande, ahí te mandamos un abrazo grande, gracias por sumarte con nosotros. 11 50 25 95 10, ese es el WhatsApp. Sí, así es cierto. Fin de semana largo, ahí estamos. Nosotros vamos a estar ahí reemplazando a Nico Maldonado durante toda la tarde del lunes. Así que bueno, los esperamos a todos para seguir disfrutando de un fin de semana largo a pura música y a pasarla muy, pero muy bien, con canciones como esta, por ejemplo, con Emilia Tini, la original, y tantas otras que se vienen dentro de un rato. Así que bueno, a disfrutar de este fin de semana largo. Sábado arranca el fin de. Hay muchas canciones para vos en 95.1.
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0: Que no pare la música en esta mañana de sábado con Carlos Baute, Marta Sánchez. Muchos cantando los gritos, esta canción colgando en tus manos. Bueno, tengo una propuesta para contarte, algo que seguramente a vos te va a poner muy, pero muy feliz. Y cuando hablamos de la música de salsa, el rey de la salsa, ¿quién es? Marc Anthony, obviamente. Bueno, ya está habilitada la venta para su segundo concierto en Buenos Aires. 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

0: Bueno, para la música en Metro Power Hits con Olivia Rodrigo haciendo The Cure. Buenas canciones que estamos compartiendo juntos en este sábado por la mañana. Buenos temas para comenzar este nuevo día, ¿no? Vos que estás ahí del otro lado también te vas sumando con nosotros. 11 50 25 95 10, ese es el WhatsApp para que estemos ahí conectados en este hermoso sábado, mientras te vas preparando unas buenas tostadas, unos buenos mates y estás arrancando este día con nosotros. Bueno, te vamos contando. Barraca Central estará jugando frente a Huracán a las 15:45, a las 5 de la tarde Central Córdoba frente a Estudiantes de La Plata, 19:15 Tigre enfrentará a Banfield y a las 21:30 horas River enfrenta a Estudiantes de Río Cuarto en el Monumental. Así que bueno, son los partidos que se vienen de la Liga Profesional de Fútbol Argentino. Seguimos juntos en 95.1.
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0: de semana largo, fin de semana con buenas canciones. Y mirá con qué temazo estamos recibiendo en esta mañana de sábado. Se recién está sintonizando la radio King haciendo Somewhere Only We Know. Así estamos por acá a las 9 de la mañana, 44 minutos en toda la Argentina. Che, ¿qué te parece si estamos ahí conectados con vos y te vas sumando con nosotros a través del WhatsApp de la radio? 11 50 25 95 10. 11 50 25 95 10. Porque los clásicos también se cantan. Y se canta a los gritos, ¿no? Fin de semana con tu música en 95.1.
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1: Ahí estamos con la música de Shakira, el Cata, haciendo Loca Loca. ¿Cómo andan ahí la gente de Cañuelas? Buen día la gente por acá, Almirante Brown, Florencio Varela, Brazategui, Quilmes. Hola, buen día la gente de Lanús, Loma de Zamora, buen día. ¿Cómo anda la gente por ahí de Burlingame, de San Miguel? Buen día la gente de San Isidro, Vicente López, que nos están escuchando en esta mañana de sábado, fin de semana largo. Algunos esperando ahí para abordar el avión, otros de vacaciones yéndose a la costa, fin de semana largo también, tomándose unos días para descansar. Buen día a aquellos que los estamos acompañando en su viaje en Villa Crespo. ¿Cómo andan? ¿Cómo andan gente de Colegiales, Villa Ortúzar, Parque Chas, Agronomía, entre otros que están ahí sintonizando Metro Power Hits?
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Llegamos a las 10 de la mañana en punto en toda la Argentina. Tenemos una temperatura en este momento en Buenos Aires que asciende pero muy lentamente. 12 grados 8 en este momento la temperatura, con el cielo cubierto, lloviznas en capital y alrededores. Bueno, pero eso no impide absolutamente para nada, ¿no?, iniciar el fin de semana largo con grandes canciones que tenemos por delante, como Karol G, Fito Páez, Aitana. También vas a estar escuchando Los Piojos, entre otros. Así que quédate en 95.1.

Que no pare la música en Metro Power Hits. 10 de la mañana, 8 minutos en toda la Argentina. Vamos por acá contándote que tenemos una temperatura de 12 grados 8 en este momento en Buenos Aires. El cielo cubierto con lloviznas, la humedad casi 90% y la máxima para hoy llegará a 15 grados. Lluvias, precipitaciones, bueno, es lo que vamos a tener durante esta mañana de sábado, como para que ya lo tengas en cuenta. Si tenés algún que otro plan por ahí, te vamos contando. Mañana domingo, mínima de 9 grados y una máxima de 17 con el cielo mayormente nublado. Seguimos ahora con más música. Marc Anthony.

0: Karol G, Provenza, sonando en esta mañana de sábado. Bueno, te vamos contando también cómo sigue la Liga Profesional de Fútbol en este día sábado. Hay varios partidos que se van a estar disputando a las 15:45. Barraca Central enfrentará a Huracán en su cancha. A las 5 de la tarde, Central Córdoba de Santiago del Estero enfrentará o recibirá a Estudiantes de La Plata. A las 19:15, Tigre enfrenta a Banfield en Tigre. Y a las 21:30 horas, River en el Monumental enfrentará a Estudiantes de Río Cuarto. Estos son los partidos de lo que es la Primera División. Nosotros seguimos acompañándote con más música. Quédate en 95.1.
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escuchándolos acá, tomándome unos mates en Bernal. Dice, ustedes me hacen muy buena compañía en este sábado de la mañana. Mi hijo juega a la 1 de la tarde al fútbol, así que bueno, mientras estamos desayunando, escuchándolos a ustedes, que nos hacen compañía. Gracias por estar ahí, sumarte a través del aire de la radio. Por acá tenemos también a Juan, que se suma, nos escribe. Dice, hola Martín, soy de Belgrano, trabajando en esta mañana en el local, escuchándolos a ustedes, como siempre. Si me podés pasar un tema de Guasones, gracias por estar ahí del otro lado. 11 50 25 95 10. Seguimos disfrutando de buenas canciones. Recordá que también te vamos a estar leyendo durante toda la mañana, mientras te seguimos acompañando en este fin de semana largo con muy buena música, con vos ahí del otro lado, que nos seguís hacia todos lados, ahí también en metropowerhits.com. Bienvenida a la gente por ahí que nos escucha en toda la Argentina y en el mundo, en metropowerhits.com. Así seguimos juntos, como siempre, en este sábado con vos, en 95.1.

0: Pero pare la música en Metro Power Hits con Alex Warren haciendo Ordinary. Vos sabés que en la calle Pavón y Virrey Liniers hay un corte parcial por siniestro vial, así que si estás en esa zona, a tener mucha precaución. Ya se encuentra liberada la autopista La Panamericana, ¿no? Kilómetro 15 y medio, Ugarte, sentido norte, luego del choque entre dos autos, así que ya se encuentra transitable. Seguimos juntos en 95.1.
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0: Biónica con mis noches de enero en el fin de semana largo de Metro Power Hits. Tengo una propuesta para contarte, para comentarte, para vos que por ahí estás acá en Buenos Aires y tenés ganas de hacer algo diferente, distinto, porque vos sabés que hay diferentes actividades que están muy buenas, que son gratuitas y que vas a poder desarrollar y vas a poder visitar, ¿no? Como para, por ejemplo, la Biblioteca Ricardo Giraldes en Avenida Cabildo al 4700, esto es en Saavedra. Hay una semana, se llama Semana Negra Buenos Aires, que celebra su tercera edición con cuatro jornadas de charlas, homenajes, presentaciones y encuentros en torno al género negro, de la literatura policial, periodismo de investigación, bueno, novela gráfica y demás. Así que es una buena propuesta para ir, ver, y además es una charla donde se habla sobre los conflictos sociales y que atraviesa una nutrida programación gratuita. Así que bueno, te puedes acercar ahí también en el día de hoy en Avenida Cabildo 4740. 10 de la mañana, 48 minutos en toda la Argentina. Seguimos juntos, estamos en vivo, nos quedamos con vos durante toda la mañana en Metro Power Hits.
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0: compartiendo con nosotros el fin de semana. Fin de semana ideal para tomarse unos días, aquellos que pueden, ¿no? Tomarse unos días de vacaciones, descansar un poco y estar en la costa, en las sierras, estar ahí, por ejemplo, en Córdoba y en tantos otros lugares en donde los seguimos acompañando en cada rincón de la Argentina a través del WhatsApp de la radio. Bueno, se van sumando por ahí también aquellos que quieran y nos van contando a ver cómo sigue y qué planes hay para este fin de semana. 11 50 25 95 10, ese es el WhatsApp. También recuerden que pueden descargarse la app de la radio para que estén ahí, tengan en el celu la aplicación y puedan escucharnos. 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

Ahí estamos, amigos, arrancando esta nueva hora juntos a las 11 de la mañana, un minuto en toda la Argentina, 12 grados 8 en este momento la temperatura en Buenos Aires, momento ideal para seguir tomando unos buenos mates mientras estás ahí laburando, trabajando un poco en este sábado. Bueno, y quédate porque se viene en un rato Justin Timberlake, también vas a estar escuchando a Ricky Martin, Jesse Joy, además Lady Gaga, entre otros. Soy Martín Zeta, seguimos juntos, dale, acá en 95.1.

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Hozier haciendo Too Sweet. Ahí estamos con esta canción, 11 de la mañana, 10 minutos en toda la Argentina. Che, ¿qué onda por ahí del otro lado? ¿En qué andan por ahí aquellos? ¿Cómo anda esa bandita hermosa de cada mañana, de cada sábado que se suma a través del 11 50 25 95 10? Muchos que se animan y nos escriben, y nosotros vamos a estar saludando a todo el mundo. Dice, hola, buen día, radio. Dice, mi nombre es Gregorio, desde Palermo. Mañana le daré a mi esposa Irma, como regalo de cumpleaños, un vuelo a la isla Martín García, con reserva de mesa para dos personas en uno de los restaurantes. Qué grande de rico van a comer, ¿no? ¿Qué harán ahí? Es un regalo sorpresa. Dice, gracias por la buena onda y la buena música. Un abrazo grande y que sigan los éxitos. Ahí está, te mandamos un abrazo grande, Gregorio. Gracias por estar ahí, por sumarte y escribirnos a través del WhatsApp 1150 25 95 10. Qué lindo eso. Y compartirlo con nosotros está muy, pero muy bueno. Bueno, gente, se van sumando. Te repito, 1150 25 95 10. Ese es el WhatsApp. Seguimos en Metro Power Hits. Ahora con Rake. Inolvidable.

0: Isela Torres con Vértigo sonando en esta mañana en Metro Power Hits. ¿Cómo anda la gente de La Boca? ¿Cómo andan ahí? Buen día a la gente de San Nicolás, Almagro. ¿Cómo anda la gente de Balvanera? También en Caballito, nos están escuchando en Metro Power Hits. ¿Cómo anda la gente de La Plata? Ahí también nos escuchan en Metro Power Hits, Berazategui, en Florencio Varela. ¿Cómo anda la gente de Malvinas Argentina, en Tigre, en San Fernando, en San Isidro? Todo el mundo por ahí sintonizando la radio, disfrutando de este sábado, fin de semana largo y con muy buenas canciones para vos, Metro Power Hits.
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Hace un par de semanas, Jesse Joy, bueno, se dio a conocer que se separaban como dúo después de más de dos décadas. Jesse Huerta publicó un mensaje en sus redes sociales que explica las razones detrás de la

otro ritmo, estar más presente con los míos y permitirme seguir creciendo, creando y explorando nuevos caminos. Ahí estamos con Jesse Joy, escuchando su música también en esta mañana de Metro Power Hits. Ahora Lady Gaga, Poker Face.

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0: que no para la música en Metro Power Hits con Ariana Grande. Bueno, vos sabés que el tránsito en la autopista Buenos Aires La Plata, hay una reducción de calzada en el ingreso de la rotonda Alpargatas, el kilómetro 39 del ramal Gutiérrez, por vehículo que se encuentra detenido en este momento. Información importante del tren Sarmiento: hasta el 12 de octubre, inclusive, todos los ramales de la línea Sarmiento y los ramales Bartolomé Mitre y José León Suárez de la línea Mitre se encuentran interrumpidos por obras en la zona.
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0: Mirá con qué canción te estamos recibiendo vos, que recién estás ahí sintonizando la radio con Backstreet Boys en este súper, súper clásico. 13 grados 6 en este momento la temperatura en Buenos Aires. Y atentos porque estamos todos así como muy expectantes. Ya no queda nada, ¿eh? Ya estamos ahí esperando la Creamfields Argentina, que anuncia a los artistas que participarán de esta nueva edición, ¿eh? Que será el 14 de noviembre en el Parque de la Ciudad de Buenos Aires. Charlotte de White, también Fisher, Hugel y, bueno, otros íconos de la música global. Así que, bueno, formarán parte de la próxima edición local del Festival de Música Electrónica más importante del mundo. 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

Coldplay con Him for the Weekend, sonando en este fin de semana. Vamos transitando por acá la mañana con vos y contándote cómo sigue el tránsito en Capital y alrededores. En Membrilla y Avenida Juan Bautista Alberdi hay un corte total por siniestro vial. Te recuerdo que el tren Sarmiento está informando que hasta el 12 de octubre inclusive todos los ramales de la línea Sarmiento y los ramales Bartolomé Mitre y José León Suárez de la línea Mitre se encuentran interrumpidos por obras en la zona de vías, ¿ok? ¿Qué otras calles por acá? A ver, ya se encuentra liberada la autopista Panamericana, el kilómetro 15.500, Ugarte, sentido norte, luego de un choque entre dos automovilistas. Esto sigue. 11 de la mañana, 53 minutos, seguimos juntos en Metro Power Hits.

Llegamos a las 12 del mediodía en toda la Argentina. Seguimos juntos repasando muy buenas canciones. Tini, King, además Maluma, también Los Cafres, entre otros, van a estar sonando en esta mañana de sábado con vos. Soy Martín Zeta, seguimos juntos. Dale, en 95.1.

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en Metro Power Kitchen con Sabrina Carpenter haciendo Espresso. Ahí estamos con esta canción o por acá. Estaba mirando, me parece que Sabrina Carpenter, si no miré mal, parece que, no sé, la vinculan con Bad Bunny, me parece, ¿no? Es lo que vemos por acá. Yo no sé si esto es cierto o no, pero bueno, ha generado rumores recientes sobre un posible romance o colaboración entre ellos. Así que bueno, se ha armado todo como una especie de revuelo en las redes sociales. A mí me sorprendió, pero bueno, qué sé yo, puede pasar, ¿no? ¿Por qué no? Seguimos juntos compartiendo más canciones ahora con Enrique Iglesias en Metro Power Hits. Esto es Cuando me enamoré.

0: Martini con Una Noche Más. 12 del mediodía, 13 minutos en toda la Argentina. Te seguimos acompañando con muchas canciones a lo largo de esta mañana en Metro Power Hits. Tengo algo para recomendarte a vos que estás ahí del otro lado, porque falta muy, pero muy poco para que se venga Marc Anthony a la Argentina. 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

Maluma, Shakira haciendo Agua. Vos sabés que hablando de la colombiana, prepara el cierre de su residencia en Madrid con Maluma, justamente, Belle y también con Dani Martín, ¿no? La cantante colombiana despedirá su serie de conciertos en la capital española este próximo 12 de octubre con la participación de artistas invitados y nuevas interpretaciones de algunas de sus colaboraciones más recientes. El espectáculo marcará el final de una etapa europea de su gira Las Mujeres Ya No Lloran World Tour y uno de los momentos más esperado será el reencuentro de Shakira con Maluma, con quien compartió éxitos como Chantaje. Además, ambos interpretarán en vivo Agua, su colaboración más reciente, en una presentación que promete convertirse en uno de los puntos destacados de la noche. 12 del mediodía, che, 25 minutos, ahí estamos metiéndole un poquito de ritmo a la cosa, avanzando en esta mañana con vos de sábado, fin de semana largo, y con más canciones para vos en Metro Power Hits. Ahora, Taylor Swift, Shake It Off.

0: Esto sigue, estamos conectados con vos. 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

0: La música de Bruno Mars con Just Might, sonando ya casi 15 minutos y estamos llegando a la 1 de la tarde en toda la Argentina. O sea que tengo algo para contarte, una muy buena noticia, porque vos sabés que Andrés Calamaro en Metro Power Hits ya es amigo de la casa y tenemos entradas de Andrés Calamaro para vos. 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

0: Luis Miguel con Dame en el cierre, ya casi llegando a la 1 de la tarde en toda la Argentina. Bueno, se pasó rápido, me parece, la mañana, ¿no? La mañana del fin de semana largo, el Metro Power Hitch. Y bueno, espero que la hayas pasado muy, pero muy bien ahí del otro lado. Román González en los controles. Gracias, amigo. Soy Martín Zeta. Nos encontramos mañana. Estamos despertándote a vos a las 7 a.m. Domingo, 7 a.m. Acá estamos nosotros. No quiero que me armes cara, ni mucho menos, ¿eh? Pero mañana a las 7 de la mañana te estamos despertando acá con las mejores canciones de Metro Power Hits. Que la pases lindo. Chau.
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13 horas, 14 grados la temperatura en la ciudad de Buenos Aires. Buenas, buenas, ¿cómo estamos? Yo soy Valverde, Tony Lencina en el control. Yo venía en bicicleta a la radio y decía, ¿dónde está la primavera? ¿Qué pasa con la primavera que está tímida? Che, aparte estos días se prestan para seguir comiendo torta frita, ¿viste? Uno dice, bueno, llega el calorcito, me hago un licuado de fruta, más no. Pero buenas canciones, seguro. Vas a escuchar Maná, Katy Perry, David Bisbal y muchos más en 95.1.

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Justin Bieber, Daisies, a las 13 horas y 9 minutos. Y justo cuando mañana se celebra el Día del Asado, así que anda activando el grupito de WhatsApp de amigos, apareció un video de un hombre que no necesitó local, no necesitó parrilla fija ni grandes inversiones para emprender un negocio. Se armó una parrilla en donde iría el canasto de la bicicleta, justo ahí mismo. El tipo sale a pedalear, le pone onda y va preparando los choripanes para vender. Y vende un montón. Vi un video que decía que hace 5 cuadras y vendió todo. Así que, mirá, no hay excusas cuando querés emprender, ¿eh? No hay excusas. Esto es Alejandro Sanz, Camila Cabello, mi persona favorita en Metro Power Hits.

0: Metro Power Hits, David Bisbal, Vivir así es morir de amor. A las 13 horas y 16 minutos y algunos ya están haciendo la previa para mirar fútbol, porque hoy juega Barraca Central contra Huracán a las 15:45, 19:15 Tigre contra Banfield y 21:30 River Plate contra Estudiantes.
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0: Ojo,

Metro Power Hits, Maná, manda una señal. Yo le mando una señal, un saludo enorme a Sol y a Vanina, que van a meter tarde de sábado de madre e hija. Se están yendo a almorzar. Pero atención, si van a agarrar autopista, vamos a actualizar los datos del tránsito. Autopista Jorge Newbery, autopista Ezeiza Cañuelas, tránsito normal, acaba, pero intenso, sentido a provincia. La de Lepián está cortada. Cortada en ambas manos hasta mañana domingo hasta las 7 de la mañana. Palermo y Las Cañitas también. Cortes por obras en la zona de las avenidas Luis María Campos y Dorrego. El tren Mitre, los ramales José León Suárez y Bartolomé Mitre están interrumpidos hasta el lunes. El Sarmiento tampoco va a funcionar durante el semana largo, de fin de semana largo. Y mañana domingo hay una carrera de ciclismo. Es el Gran Fondo Argentina a las 6 de la mañana. ¡Qué gana, gente! Desde el Parque Sarmiento, así que atención si vas a estar en esa zona. La temperatura en Buenos Aires es de 14 grados. Esto es Katy Perry, Last Friday Night, en 95.1.

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0: Metro Power Hits, Fito Páez, conociendo Rusia, la rueda magia, mágica. Pero hablando de magia, quien tiene que hacer magia para superarnos es el resto del mundo. Porque, escucha esto, en Nueva York se quisieron quedar con un récord que por ahora es muy argentino. Durante la Comic Con, 649 personas se disfrazaron de Spider-Man para superar la marca que se consiguió en Argentina en 2023. Cuando 685 personas disfrazadas del Hombre Araña se juntaron, ¿dónde? En el Obelisco. Lo intentaron, ¿eh? Se pusieron el traje, se organizaron y todo. Pero bueno, parece que no alcanzó. Así que bueno, podrán imitarnos, pero no igualarnos y menos superarnos, porque el récord sigue siendo argentino y por ahora Spider-Man tiene tonada argentina.
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2 de la tarde, 14 grados la temperatura en la ciudad de Buenos Aires. Buenas, buenas, ¿cómo estás? Yo soy Valverde, sábado de fin de largo y se nota en la ciudad, ¿viste? Está más tranquila porque muchos aprovecharon para escaparse. Pero si te quedás, mírale el lado positivo porque tenés toda la ciudad para vos, salís sin tarta vuelta y encima con buenas canciones. En esta hora vas a escuchar Karol G, Adele, vas a escuchar Los Pericos, Jessie Joy y muchos artistas más en 95.1.

4 Power Hits, Don't Start Now, Dua Lipa, que contó el desayuno que clava con la pareja, va, el marido, a la mañana. Me parece muy polémico, muy de película estadounidense. Salchichas, tomate, hongos, palta, huevos y panceta. Me parece como un montón. Pero ojo, yo hoy te digo, la verdad que no compro con esto, pero es como la palta, ¿viste? Que al principio, no, ¿qué la palta? Y hoy te digo que todos le metemos palta a todo. Hacemos tostada con palta, huevo. Lo que era como muy yankee, muy lejano, como que lo apropiamos. Lo mismo pasó con el cheddar, ¿viste? Antes era solo para las hamburguesas. Ahora la empanada más vendida es la que tiene cheddar y carne de picada. Que si no la probaste, te la recomiendo porque es un espectáculo. La pasta de maní, dice Tony, también. Era como, no, eso es recontra yankee. Era como muy lejano, los veías en las películas, pero de repente la pasta de maní está en todos lados. Y es buenísima, porque te clavas una tostada con pasta de maní y banana, y sos vos, la verdad. Esto es Jessie Joy, Corre, en Metro Power Hits.

0: Milo J y Nicki Nicole, que ella está participando de un reality junto a Ángela Torres y se las ve muy amigotas, ¿eh? Así que, ojo, si por el trabajo no terminan trabajando juntas, pero haciendo música, ¿eh? Atención con Nicki Nicole y atención también con Ángela Torres, porque anunció su segundo Movistar Arena el próximo 8 de diciembre. Agotó todo para el día 9, así que sumó esta nueva fecha y sigue haciendo historia. Solo 7 meses le bastaron a Ángela Torres para agotar 2 teatros Margarita Xirgu, un teatro Coliseo, 3 Gran Rex. Las entradas están disponibles en movistararena.com.ar y vos quédate escuchando Metro Power Hits porque se vienen sorpresas con Ángela Torres.
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Power Hits, Karol G, Baby Wow. Te digo que esta canción es muy... para acompañar este clima que se supone que tendría que ser más caluroso, ¿no? Como que es una canción que te lleva al calor, al verano, a la primavera, pero 15 grados es la temperatura actual en Buenos Aires. La buena noticia es que no hay pronóstico de lluvia para lo que resta del día. Mañana domingo la mínima es de 9 grados y la máxima de 17. Yo estoy pensando en la gente que dijo, yo este fin de semana me escapo de la capital y me voy a la costa. Por ejemplo, Mar del Plata, 12 grados la temperatura, hace frío como es habitual en la costa, pero no va a llover. En Villa Gesell, mi ciudad tan querida que amo, tampoco va a llover. La temperatura también es baja, 11 grados, un poquitito menos que Mar del Plata, pero bueno, por lo menos sin lluvias, chicos. Domingo sin lluvias, lunes también, pero sí, el martes parece que vuelve la lluvia en la costa, 60% de la probabilidad. Y en Villa Gesell también, en Mar del, en Villa Gesell y en Buenos Aires. Hasta el viernes que viene, por lo menos, no vamos a ver el sol. Esto es Adele en 95.1.

0: Metro Power Hits, Lizzo, About Damn Time. ¿Sabes lo que pasó con una empresa de IA? Bueno, le quedaban unos robots. ¿Viste esos que eran como humanoides? Que hacían tareas del hogar, manipulaban objetos. Bueno, los tenían antiguos y dijeron, ¿qué hacemos con esto? Y uno de los creadores, de los dueños de la empresa, dijo, vamos a recrear el final de Terminator 2. Y los prendieron fuego, literal. Así que ahí tenés una recomendación de peli para este día que está nublado. Terminator 2 es una muy buena opción para un sábado nublado.
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0: Metro Power Hits Swim de BTS, que vos sabías que tiene una fanática, yo creo que lo he contado. Se llama Bernadette Joy. Es una mujer que se jubiló a los 40 años, bastante joven, después de superar una deuda de $300,000. Y dijo, yo ahora voy a vivir la vida como realmente quiero, voy a seguir mi pasión. ¿Y cuál era su pasión? Seguir a esta banda, a BTS, por todo el mundo. Ella se organiza para viajar, los sigue a todos lados. Y yo creo que la va a traer a Argentina esta aventura, porque BTS va a estar por acá, en Argentina. Así que probablemente allá va a estar Bernadette.
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1: 3 de la tarde, 15 grados la temperatura en la ciudad de Buenos Aires. Buenas, buenas, buen sábado, ¿cómo estás? Yo soy Valverde, estamos en vivo compartiendo buenas canciones. En esta hora vas a escuchar 21 Pilots, Ángela Torres, Diego Torres y muchos más en 95.1.

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Metro Power Hits, Hold Me Closer, Elton John y Britney Spears. Y vos sabés que ya hace un tiempo se está trabajando en una película sobre la vida de Britney. Y desde que se conoció la noticia, obviamente que las fans están preguntando cuándo sale, porque hay detalles, hay cosas que ella nunca contó en la historia. Entonces los fans están desesperados. Porque viste cómo es esto, ¿no? Uno anuncia algo y se supone que ya sale. Bueno, no es el caso, porque el director salió a hablar y dijo, bueno, un poco de calma para los fans, las fanáticas y fanáticos de Britney, porque todavía la historia no está terminada. Y todavía no sé ni quién la va a interpretar. O sea, falta un montón. A mí me mata, porque estos anuncios, viste, dejan a uno muy expectante. Pero él dijo, la historia está, no está terminada, no está la actriz, así que por favor paciencia. Así que bueno, habrá que esperar. Dice que está recibiendo muchas propuestas, ¿eh? Me intriga saber quién podría interpretar a Britney Spears. 3 de la tarde, 7 minutos, Enrique Iglesias, Loco, en 95.1.

0: Metro Power Hits, Ángela Torres, Torpe, a las 3 de la tarde y 14 minutos. Y te digo que, como no llueve y es fin de largo, la ciudad está tranquila, está para salir a caminar y seguir escuchando buenas canciones. 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

0: Power Hits. ¿Te imaginas vivir esta canción en vivo? 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

0: Metro Power Hits, Ariana Grande, Hate That I Made You Love Me, a las 3 de la tarde y 35 minutos. Y ahora vamos a actualizar los datos del tránsito. Autopista Buenos Aires-La Plata, por un evento deportivo en la ciudad, mañana desde las 4 y media hasta las 12, va a estar cerrado el Paseo del Bajo Norte, sentido Cava, Costanera Norte. Una opción para el tránsito pesado es el egreso en el kilómetro 4, Puerto Madero. En Avenida General Paz, altura Tonelero, hay un corte parcial sentido Riachuelo por un vehículo detenido. La temperatura en Buenos Aires es de 17 grados. Me sorprendió porque la máxima para hoy que se esperaba era de 15, pero bueno, subió un poquito. Bienvenido sea el calorcito, 71% la humedad. No se esperan lluvias para esta tarde ni para la noche y mañana domingo, mínima de 9 grados y máxima de 17.
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0: Metro Power Hits, Morat, cuando nadie ve, cuando faltan 5 minutos para las 4 de la tarde. Y yo quiero saber en qué andas. Al 11 50 25 95 10. Granos dice: estoy escuchándolos desde Gesell. Mira, aparece la comunidad de Gesell. Arrancando un fin de largo con la fiesta de la diversidad cultural en nuestra ciudad. El tiempo no ayuda mucho, está nublado y fresco con algunas lluvias, pero es hermoso disfrutar de la ciudad. Dice: me encanta la radio. Te mando un saludo grande. Yo también quiero saber vos en qué andás. ¿Qué hiciste este fin de largo? Dijiste: cargo las cosas, me voy para la costa. O relajás, hacés la nada misma, disfrutás de la ciudad que está buenísimo. Quizás el clima no acompaña mucho, pero salir, por lo menos a dar una vuelta caminando, es un placer, porque no hay tránsito, no hay bocinazos, ¿viste? Es un fin de semana mucho más tranquilo que lo habitual.
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Metro Power Hits. 4 de la tarde, 17 grados la temperatura en la ciudad de Buenos Aires. Buenas, buenas, ¿cómo estás? Yo soy Valverde y hoy sabés que es 10 de octubre y es el día en el que nació una gran artista argentina, una estrella del pop. Estoy hablando de Lali Espósito, la número uno para mí, permitime decírtelo. ¿Vos sabés que fue la primera mujer que cantó el himno nacional en el Mundial? Sí, así que le mandamos un saludo grande a Lali. En esta hora vas a escuchar Olivia Dean, Maná y muchos más en 95.1.

nuestro Power Hits, Olivia Dean, Men I Need. Chicos, está avanzando cada vez más la inteligencia artificial. Ya viste, como que te da un poquito de miedo. Y ahora salió una noticia que dice que ChatGPT sumó una función que se llama Try On. ¿Qué es lo que hace? Vos le sacás una foto a tu prenda, alguna ropa, una remera, un pantalón, lo que sea, y te muestra cómo te quedaría puesta. O sea, un poco te facilita igual, porque antes de... ¿Viste cuando salís, que agarrás el armario y tirás toda la cama? Después decís, bueno, es una torre que ya va a cobrar vida. Bueno, acá esta aplicación como que te lo facilita, pero me parece un poquito raro, como que al final estamos muy vagos. Vamos a terminar como la película de Wall-E, chicos. Es un montón. Esto es Maná, Si No Te Hubiera Sido, en Metro Power Hits.

0: hits, Camila Cabello y María Becerra. Me encanta esta dupla, ¿eh? Esto es Hasta los Dientes, a las 4 de la tarde y 14 minutos. Y le mandamos un saludo grande a Luis de Zona Oeste. Dice que la compañía de la radio es pura magia, y es cierto. Yo quiero saber también vos qué estás haciendo al 11 50 25 95 10. Santi de Belgrano dice, mi plan de fin de largo es gimnasio, fútbol con amigos y dormir mucho. Mi novia dice que no estoy aprovechando el fin de largo, pero para mí, hacer todo eso sin mirar el reloj es aprovecharlo perfectamente. Y sí, qué lindo, ¿no? No mirar el reloj, que te dé igual qué hora es. O lo mejor de todo igual sería pasar el fin de largo sin mirar el celular, ¿no? No poner despertador, tal cual, y no mirar el celu, apagarlo, lo metes en una caja, chau. Nos vemos el martes recién. Sería un muy buen plan. ¿Qué estás haciendo? 11 50 25 95 10.
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0: Metro Power Hits, mucho mejor, Los Rodríguez. 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

Metro Power Hits, Dua Lipa, This Walls, a las 4:34 p.m. Quiero recordarte que mañana la autopista Buenos Aires-La Plata...

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hits, Bruno Mars, I Just Might. Cuando faltan 10 minutos para las 5 de la tarde. Y vos sabés que se hizo viral la historia de una chica que descubrió que su novio la engañaba. Entonces dijo, bueno, me separo, pero como necesitaba la plata para mudarse, le dijo, no, ¿sabés qué? Te perdono, está todo pero súper bien. Y empezó a ejecutar su plan. ¿Qué es lo que hizo? Le escondía las cosas, le desordenaba todo, o sea, desordenaba la vida directamente, le llenaba la ropa de brillantina. Y a todo esto ella le había dicho que lo había perdonado. Entonces él como que notaba que algo raro estaba sucediendo en la vibra de la casa, pero no terminaba de entender qué. De hecho, usó sus tarjetas, el chico se sacaba turnos médicos, ella se los cancelaba y se encargó, una vez que le hizo la vida imposible a él, se encargó de que toda su familia y sus amigos se enteren de que él era infiel. Finalmente ella consigue mudarse, se separa, se va a una casa a vivir sola, a un departamento. ¿Y qué dijo después de contar todo lo que hizo, después de este infierno que le hizo pasar al infiel? Que no la odien, porque ella todavía cree que él se lo merecía.

5 de la tarde, 16 grados la temperatura en Buenos Aires. Buenas, buenas, buen sábado. ¿Cómo estás? Yo soy Valverde. Estoy viendo acá las imágenes de lo que está pasando en Mar del Plata. Qué bajón para la gente que se fue a pasar el fin de largo allá, porque temporal, destrozos. Ojalá que esto no afecte para el verano, ¿eh? Yo no quiero un verano con lluvias, por favor. 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

Metro Power Hits, Harry Styles, Late Night Talking. A las 5 de la tarde y 8 minutos. Che, imagínate que te paguen mucha plata. Cuando te hablo de mucha plata son 14 mil dólares por dormir una siesta. Bueno, en Tokio se hizo un concurso organizado por una marca de colchones que premió a la persona que logró el mejor descanso durante una siesta de 90 minutos. La señora que ganó estuvo profundamente dormida durante toda la prueba. Muy bueno, ¿eh? Yo estoy para anotarme. 14.000, yo te digo que lo supero los 90 minutos de siesta profunda. Te juro que lo supero. Y por menos plata lo hago, ¿eh? Por 500 lucas lo hago. Esto es Rake, inolvidable, en Metro Power Hits.

0: Metro Power Hits. Ahí pasaba Aitana, Superestrella, a las 5 de la tarde y 15 minutos. 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

Power Hits, Jessy Joy, y Dueles. A las 5:30 de la tarde vamos a actualizar los datos del tránsito. El acceso norte, kilómetro 13, sentido a la ciudad, hubo un choque. Dos vehículos chocaron, el carril lento está obstruido, así que hay muchas demoras en la zona. Respecto a los trenes, acordate que la línea Sarmiento no va a funcionar ni hoy, ni el domingo, ni el lunes. Recién el martes vuelve a circular con su cronograma habitual. La temperatura en la ciudad de Buenos Aires va descendiendo cada vez más, 15 grados, 80% de la humedad. Continúan las alertas para esta tarde de lluvias aisladas. Mañana domingo mínima 9 grados, máxima 17. Al parecer mañana no llueve, ¿eh? Marca nublado. Veremos, veremos. Esto es Michael Jackson, Love Never Felt So Good, en Metro Power Hits.

0: Metro Power Hits, Olivia Rodrigo, The Cure, a las 5:38. Me apareció una perrita en las redes, muy simpática, pero muy canchera. Se llama Samantha y es una galga que se convirtió en influencer de moda y ¿sabes hasta dónde llegó? Hasta Vogue. O sea, una marca de lujo. Tiene 250.000 seguidores y le mete unos looks con pañuelos, anteojos, joyas. ¡Joyas le ponen! Y ahora, claro, como hizo una acción con Vogue, le pagan. Mira vos, la galguita está mejor que todos nosotros juntos.
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0: Electro Power Hits, Coldplay, Viva la Vida. Viva la Vida, dijo esta mujer, te voy a contar, es fanática de las compras online y cumplía años, ¿no? El día que iba a festejar su cumpleaños, la familia dijo, ¿qué le regalamos? ¿Qué le hacemos a alguien que compra hasta lo que no necesita? Porque la mujer era adicta a la compra online. Entonces le hicieron una torta con forma de etiqueta de envío, igualita a la que viene, ¿viste? Los paquetes, bueno, así, tal cual. Y la familia dice que el último mes hizo 40 compras. Pero de esas compras que decís, ¿para qué? Que las ves y decís, esto me gustaría tenerlo, pero ¿realmente lo necesito? Dicen que en el último pedido que hizo había un cortador de manzanas, un organizador de cables, una mini aspiradora para el teclado. Esto me gustó, ¿eh? Ojo con esto, me gustó. Pero, ¿es necesario? Bueno, la mujer tan adicta a las compras online que dijeron, te vamos a hacer una torta que es bien para vos. Así que bueno, ahí la tenés a la mujer que tiene más paquetes que tu correo y ya no sabe si se está esperando un pedido o si el repartidor viene literalmente para saludarla por su cumpleaños.
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1: Hits. 6 de la tarde, 15 grados la temperatura en la ciudad de Buenos Aires. Buenas, buenas, ¿cómo estás? Yo soy Valverde, Guille Campos en el control. Y en esta hora vas a escuchar Soda Stereo, Pharrell Williams, Black Eyed Peas y muchos artistas más en 95.1.

Metro Power Hits, Doji, Anxiety, a las 6 de la tarde y 7 minutos. Y viste que hay gente que planta tomates en el patio, albahaca. Bueno, después está este hombre que cultiva calabazas, pero del tamaño de un auto, literalmente. Se llama Ian Paton, es británico y hace 50 años que se dedica a eso. Y acaba de romper un récord mundial con una calabaza de casi 1.300 kilos. Una bestialidad total. Le dedica, obviamente, horas por día al cultivo y en los días de calor llega a usar casi 600 litros de agua para regar. Yo me pregunto, ¿cuánto le vendrá de agua a este hombre para tener una calabaza de 1.300 kilos? Es un montón. Y tiene otro objetivo, o sea, él quiere redoblar la apuesta y quiere llegar a los 1.360 kilos. Insólito, ¿eh? Insólito lo que se hace para romper récords. Esto es Enrique Iglesias, Cuando me enamoro, en Metro Power Hits.

0: Metro Power Hits, No se ve, de Emilia, Luzmila y Seca. A las 6 de la tarde y 14 minutos, 15 grados la temperatura en Buenos Aires, pero va a subir con esto que te voy a contar. 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

Metro Power Hits, David Bisbal, Vivir Así es Morir de Amor. A las 6:30, la temperatura en Buenos Aires es de 15 grados, va bajando, está nublado, 80% la humedad. Y ¿sabés qué? Están cayendo algunas gotitas, finita igual la llovizna, como estuvo todo el día, ¿sí? Pero es una lloviznita que si salís te obliga a sacar paraguas. Yo estoy pensando que la vuelta a mi casa es en bicicleta. Malabares voy a tener que hacer. Me parece que la dejo acá y me pido un taxi. Y sí, no estoy para mojarme, no estoy ni ahí. Esto es Black Eyed Peas, I Got a Feeling, en Metro Power Hits.

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0: Metro Power Hits, Lady Gaga y Bruno Mars, Die With A Smile, a las 6 y 38 de la tarde. Hoy sábado de música, pero también de fútbol, ¿eh? A las 19:15 va a jugar Tigre contra Banfield, 21:30 River Plate contra Estudiantes de Río Cuarto. Ya jugó Central de Córdoba de Santiago del Estero contra Estudiantes La Plata y terminaron 2-2.
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0: muero. Y yo te digo que sí, estoy como Taylor, ¿eh? Paciencia cero con esta lluvia. ¿Qué pasa con la primavera? Devuélvanos a la primavera. En realidad nunca apareció. Creo que fue en octubre que no vimos al sol todavía, ¿eh? Y hasta el viernes que viene por lo menos va a estar así. Pero bueno, le ponemos onda con las canciones en Metro Power Hits. Yo soy Valverde y ha sido un placer compartir este sábado con vos. Chau.
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7 de la tarde en todo el país, fin de semana largo, sábado. Estamos en vivo, arrancando juntos la última parte de este día 10 de octubre del 2026. Hoy cumple años Lali, 35 años está cumpliendo, está pero espléndida. En Buenos Aires, 12 grados, está lloviendo, está inestable, está para atrás este fin de semana. Vamos a ponerle mucha onda con grandes canciones. Se viene Juanes, BTS, Ángela Torres y mucho más acá en 95.1.

6 minutos, fin de semana largo, juntos acá en Metro Power Hits 95.1. Esto es Golden. 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Bueno, a partir de este momento, WhatsApp habilitado para que me cuentes tu plan de fin de semana largo. ¿Te fuiste a algún lado? ¿Estás aprovechando para descansar? ¿Aprovechaste para volver a verte con amigos que capaz que no ves hace mucho tiempo porque por el trabajo, la rutina y demás se te complica siempre y dijiste, ¿sabes qué? Sábado, domingo, lunes los tengo libres, ¿qué hacemos? ¿Qué sale? ¿Cuándo? Bueno, quiero que me cuentes todo eso. WhatsApp habilitado 11 50 25 95 10. Quizás hoy sos anfitrión, quizás estás esperando, preparando todo, limpiando la casa porque en un rato cae tu familia, caen tus amigos, quizás una primera cita. Estás dejando todo lindo, con rico olor, tirando chuf, chuf, chuf, chuf aromático en toda la casa para que quede como con rico saborcito. Bueno, quiero que me lo cuentes. Empezá a mandar tu audio, puedes mandar tu mensaje al 11 50 25 95 10. Si este fin de largo decís, che, pero todos hacen planes, a mí me tocó trabajar, tranqui, bueno. También puedes contarme de qué estás laburando, desde dónde nos escuchás y sabés que acá te vamos a hacer compañía, estamos en la misma, estamos disfrutando de grandes canciones para musicalizar de la mejor manera este fin de semana. 7:08 p.m. y las canciones que no paran acá en Metro Power Hits. Ella es Julieta Venegas, esto es un clásico, Limón y Sal.

0: Es Ángela Torres con Torpe, un adelanto de su próximo disco. Falta cada vez menos para poder escucharlo. Y Ángela Torres, que va a cerrar el 2026 con dos Movistar Arena. Sí, 8 y 9 de diciembre se agregó, quedan las últimas entradas, perdón, para el 8 de diciembre. 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Y quédate escuchando la radio, porque acá en Metro Power Hits tenemos sorpresas con Ángela Torres. Falta cada vez menos. Y si te gusta lo que está haciendo Angelita, la vas a poder ir a ver con Metro Power Hits. Yo sé lo que te digo, quédate escuchando la radio, porque todos los artistas del momento, los más importantes, pasan acá en 95.1.
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0: 7 de la tarde, 27 minutos, la mordidita. Che, bueno, atención, si este fin de semana tenés pensado moverte por la ciudad, ten en cuenta que hay varios cortes, cortes importantes, ¿eh? Por ejemplo, la autopista Buenos Aires-La Plata, por obras, hasta el 25 de octubre va a permanecer cerrado el egreso hacia Punta Lara, esto es altura kilómetro 52, y hay una opción de egreso hacia la diagonal 74. Hay tránsito también bastante intenso en la autopista Richeri, autopista Jorge Newbery, autopista Ezeiza Cañuelas, en ambos sentidos de circulación, y también hay visibilidad reducida por las lluvias, así que tened eso en cuenta si tenés que salir y moverte, sobre todo en las autopistas de Buenos Aires. Salí con más tiempo porque la lluvia entorpece un poco todo. Mañana va a haber un evento deportivo en Capital Federal, y desde las 4:30 de la mañana la autopista Buenos Aires-La Plata va a permanecer cerrada en el Paseo del Bajo Norte. Esto es sentido hacia Capital Federal. Va a ser desde mañana a las 4:30 de la mañana hasta las 12 del mediodía, que termina el evento en cuestión. Pero bueno, van a ser unas casi 12 horas de corte en la autopista Buenos Aires-La Plata, el Paseo del Bajo de la parte norte. Una opción para el tránsito pesado es el egreso por el kilómetro 4 en la zona de Puerto Madero. Hay tránsito intenso también a esta hora en la ruta 2 y en la ruta 11, mano hacia la costa atlántica, y también hay visibilidad reducida por las fuertes lluvias, así que tenerlo en cuenta. A esta hora, 13 grados 6, hay lluvias. Se esperan que sigan las lluvias para lo que queda de este sábado. Mañana domingo, inestable pero sin lluvias. Al menos eso dice el Servicio Meteorológico. Mínima de 9, máxima de 17. El lunes, capaz que vemos un poquitito el sol, sobre todo a la mañana. Si sos de dormir y apagas la alarma, probablemente veas nubes. Pero capaz que un poquito de sol hay, ¿eh? Lunes mínima de 10, máxima de 17 en la ciudad de Buenos Aires.
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0: los BTS haciendo swim. Faltan 10 días y 4 horas para el primer concierto de BTS en la Argentina. Va a ser el 21 de octubre en el Estadio Único de La Plata. Las fans de BTS, el ARMY de BTS, está pero loco, esperando, ansiosos. Y obviamente, claro, como para no, primera vez que vienen a Argentina, van a tocar. Tienen 3 noches en Buenos Aires, 21, 23 y 24 de octubre. Ya están acampando, va a ser una locura tremenda. Y hay que honor poder recibirlos por primera vez a los BTS en nuestro país.
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0: semana. Sábado, llueve, está frío, feo. Ahí está, mezclé las dos palabras. Pero no pasa nada, es fin de... ¿Hace cuánto venías esperando un fin de semana largo? Llegó, abrazalo, disfrútalo, que no se te escape. Aprovechá si querés para no hacer nada, pero sé feliz. Si no querés hacer nada... Aprovechá y hacelo, pero con ganas el no hacer nada. No digas, ay, pero podría estar haciendo... No, qué lindo es no hacer nada. Y si te toca trabajar este fin de largo, bueno, acá estamos nosotros para bancarte siempre en vivo con grandes canciones en Metro Power Hits.
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Las 8 de la noche en todo el país, sábado, fin de semana, estamos juntos compartiendo las mejores canciones en este fin de largo. Cómo necesitábamos, un fin de largo para renovar un poquito las energías. Acá estamos juntos. En Buenos Aires, 13 grados, 6 décimas, lloviznas en algunos puntos. Va a seguir inestable durante todo lo que resta del día y mañana domingo parece que también. Soy Cami Gutiérrez y estás

Styles con Aperture, canciones que vibran fin de semana en este sábado a la tarde noche, 8 de la noche, 7 minutos, 13 grados 6 en la ciudad. Llueve, va a estar así, que viene, que va, que para, que vuelve. Bueno, así todo lo que resta del día de hoy vamos a ponerle mucha, mucha onda. ¿Vos en qué andás? ¿Cómo te trata este sábado? ¿Tres plancitos para hoy? 11-50-25-95-10. Saludos para Elba que dice: hola Cami, ¿cómo te va? Buenas tardes, te escucho desde Villa Ángela, Chaco, de 10 la música. Hola Chaco, feliz sábado. ¿Hay alguien escuchando la radio desde Tucumán, por ejemplo, en este momento? Quiero que sean presentes 11-50-25-95-10. Si de repente estás escuchando Metro Power Hits desde San Miguel de Tucumán a través de la FM 89.1, marca tu presente en este momento. Si de repente estás escuchando la radio desde Junín a través de FM 106.5, quiero que digas hola, que te hagas presente, audio, mensaje escrito, lo que vos quieras. 11-50-25-95-10. ¿Desde San Pedro escuchará alguien la radio? A ver, FM 89.9, en Pehuajó 98.5 y en Pergamino nos escuchás a través de FM 98.7 y quiero que digas hola. También si estás escuchando la radio, no sé, por ejemplo, desde Ezeiza, desde Moreno, quizás desde Florencio Varela. Bueno, ¿desde dónde escuchás vos la radio? Quiero conocerte. 11-50-25-95-10, nuestro WhatsApp. Ahí estamos conectadísimos, compartiendo este fin de semana largo, fin de XL. De a poquito ya terminando el año también, ¿eh? Qué rápido que se pasó, qué locura, por favor. Bueno, por acá te acompañamos con grandes canciones. Mientras mandas tu audio, te cuento que llega Luis Miguel. Esto es Dame.

0: 17 minutos. Bueno, Franco Colapinto, que se prepara para largar en la posición número 15 mañana en el Gran Premio de Singapur en la Fórmula 1. No le fue bien con la clasificación. Va a largar en el puesto número 15. La carrera se va a poder ver mañana, el Gran Premio de Singapur, a las 9 de la mañana. Va a haber que madrugar para verlo a Franquito, pero ahí vamos a estar, como siempre, como todos los fines de semana que hay carrera, bancando al argentino Franco Colapinto en la Fórmula 1.
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0: noche, 30 minutos y esta dupla que no falla, ¿eh? Es la tercera canción que hacen juntos y el tercer éxito que meten. Maluma, Shakira de Colombia para el mundo haciendo agua. Bueno, 13 grados, 2 décimas la temperatura en este momento. Hay algunos cortes a tener en cuenta. Autopista Buenos Aires-La Plata con complicaciones en la calzada del kilómetro 9, sentido hacia Capital Federal por un vehículo detenido en la zona. Ten en cuenta que a partir de las 4 de la mañana, o sea, de las próximas horas, iniciarán los cierres al tránsito de la General Paz, Avenida Lugones Cantilo, la Autopista Ilia, el Paseo del Bajo, Autopista 25 de Mayo, Autopista Perito Moreno y Autopista Frondizi por un evento deportivo. Van a estar cerradas un montón de autopistas que conectan la ciudad con la provincia, así que tenerlo en cuenta, sobre todo si tienes algún plan mañana domingo por la mañana, por el mediodía. Va a haber mucho bolonqui con el tránsito, así que salí con más tiempo del habitual. A esta hora hay corte en Cabildo y Olazábal, corte parcial en el Metrobús sentido hacia el centro, y ten en cuenta también que está cortada Virrey Liniers y Cochabamba por un incidente vial. El resto ya súper tranquilo a esta hora. Subtes, trenes y premetros funcionando con su cronograma habitual de fin de semana.
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0: noche de sábado. Canciones que machean con este fin de semana. Good for you. ¿En qué andas? 11 50 25 95 10. Llueve en Buenos Aires. La música no para acá. 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

0: That Got Away. El chico que se me escapó, canta Katy Perry. En otra vida yo sería tu chica. Mantendríamos todas nuestras promesas. Seríamos nosotros dos contra el mundo. En otra vida haría que te quedaras para no tener que decir que te fuiste. ¡Ay, Katy Perry! Con esta música pop te canta y te rompe el corazón, en realidad, cuando entendés lo que está diciendo. ¡Qué tremendo! 11:50, 25:95, 10, 8 de la noche, 52 minutos. Abrazo para Carlos Alberto, que nos escucha desde Pehuajó. Dice, muy bueno el programa. Desde Tucumán, Eliana también. Dice, siempre los escucho. Buenas noches, equipo. Soy de Tucumán. Che, me gusta eso que hay gente escribiendo por primera vez al WhatsApp de la radio. Le damos la bienvenida. Si vos también estás esperando y nunca te animaste a mandar un mensaje, hoy es el día. 11:50, 25:95, 10.
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9 de la noche en todo el país. Bienvenido, bienvenida. Acá estamos juntos compartiendo este sábado, fin de semana largo. Bueno, mi nombre es Cami Gutiérrez. En minutos vas a escuchar a Camila Cabello, Maluma, Justin Bieber y muchos más, como siempre, acá en 95.1.